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0: importa, se van a dormir. ¡No!
1: ¡Duérmete, niño! ¡Duérmete, niño!
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2: ¡No!
3: Se van todos contra la pared, se van todos contra la pared y me dejan las cosas que tienen arriba del auto y bueno, gracias por haber venido y bueno, muchas gracias. ¿La escuchamos? A ver cómo quedó.
2: ¡No!
4: A ver si dejan dormir, che.
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0: Bueno, una canción, es que lo quiero mucho y anda por acá dando vueltas. Les voy a pedir un aplauso con quien escribió esta canción, el queridísimo Kuno Scorni, que anda por ahí. Un aplauso para él, por favor.
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4: Buen día para todos. El pronóstico de hoy: cielo cubierto de arroz recalentado con vientos de otra vez fideos desde el sudeste. Alerta amarilla por bajón a las 3. Mañana, en cambio, se espera un frente de comida rica llegando a tu oficina.
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0: te parece ahí, amigo? ¿Te sirve?
1: ¿Ustedes qué dicen?
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3: ¿Qué onda, muchachos? ¿Nos vamos?
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1: Buen día para todos. El pronóstico de hoy: cielo cubierto de arroz recalentado con vientos de otra vez fideos desde el sudeste. Alerta amarilla por bajón a las 3. Mañana, en cambio, se espera un frente de comida rica llegando a tu oficina. 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

0: La noticia apareció en un periódico sensacionalista. Decía simplemente que se había producido un incendio.
1: Después de llegar los bomberos, la policía, la prensa, rescatar al hombre, apagar el fuego, le hicieron la pregunta obvia.
0: Obvia.
1: ¿Cómo se inició el incendio?
0: No sé.
1: No sé.

0: tema del hombre de la cama en llamas. ¿Tenía algún problema?
1: No.

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